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2: El tordo amarillo es una verdadera perla en el pastizal de los esteros de Liberá. Es un colorido y llamativo pájaro. El macho tiene la parte dorsal y la cola negra, mientras que el resto de su cuerpo es de amarillo oro. Debido al tráfico ilegal y a la pérdida de hábitat, se estima que hay alrededor de 600 individuos en el país. Está catalogada localmente como en peligro crítico de extinción.
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1: Posado en los pastos altos, en algún arbusto o alambrado, como una postal de Liberá, encontramos al yetapá de collar. Este pajarito mide unos 30 centímetros de largo, de los cuales casi 20 pertenecen a su cola alargada en forma de tijera. Debido a la drástica reducción de su población, estimada en 6.000 individuos, está considerada en peligro de extinción a nivel local. En 2020 fue declarado Monumento Natural en Corrientes.
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3: El tordo amarillo es una verdadera perla en el pastizal de los esteros de Liberá. Es un colorido y llamativo pájaro. El macho tiene la parte dorsal y la cola negra, mientras que el resto de su cuerpo es de amarillo oro. Debido al tráfico ilegal y a la pérdida de hábitat, se estima que hay alrededor de 600 individuos en el país. Está catalogada localmente como en peligro crítico de extinción.
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1: Ahí fuimos.

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0: Hansen, Liniers y Toma Atahualpa. Gracias.
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4: Solo sé que desde que tenía 17 años y hasta la mañana de hoy no he hecho cosa distinta que levantarme temprano todos los días, sentarme frente a un teclado para llenar una página en blanco o una pantalla vacía del computador con la única misión de escribir una historia aún no contada por nadie que le haga más feliz la vida a un lector inexistente.
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0: Julieta Venegas.
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¿Y dónde otro país para esta sombra? 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
1: Si mirás al cielo y ves una pequeña mancha blanca con alas negras dando un vuelo acrobático, seguro es un monjita dominica. Mide 21 centímetros de longitud. Los machos son casi completamente blancos excepto por las alas y la cola negra. Se la puede encontrar en pastizales, especialmente de pajonales, humedales naturales y ocasionalmente en dunas costeras. Esta especie está amenazada por la desaparición de su ambiente natural.
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3: Posado en los pastos altos, en algún arbusto o alambrado, como una postal de Liberá, encontramos al yetapá de collar. Este pajarito mide unos 30 centímetros de largo, de los cuales casi 20 pertenecen a su cola alargada en forma de tijera. Debido a la drástica reducción de su población, estimada en 6.000 individuos, está considerada en peligro de extinción a nivel local. En 2020 fue declarado Monumento Natural en Corrientes.
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1: Ok, vamos a hacer ahora algo de Serú Girán, un compactito. Por favor, lloren.

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2: Solo sé que desde que tenía 17 años y hasta la mañana de hoy no he hecho cosa distinta que levantarme temprano todos los días, sentarme frente a un teclado para llenar una página en blanco o una pantalla vacía del computador con la única misión de escribir una historia aún no contada por nadie que le haga más feliz la vida a un lector inexistente.
3: El periodismo es una pasión insaciable que solo puede digerirse y humanizarse por su confrontación descarnada con la realidad. 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
3: Si mirás al cielo y ves una pequeña mancha blanca con alas negras dando un vuelo acrobático, seguro es un monjita dominica. Mide 21 centímetros de longitud. Los machos son casi completamente blancos excepto por las alas y la cola negra. Se la puede encontrar en pastizales, especialmente de pajonales, humedales naturales y ocasionalmente en dunas costeras. Esta especie está amenazada por la desaparición de su ambiente natural.
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0: Es el momento de ponerse de acuerdo, a ver. Un, dos, tres, cuatro. A ver,
1: gracias por venir.
0: A ustedes mismos.

0: Grazie. Hoy, bueno, como dijimos, es el debut. Qué lindo debutar con tanta felicidad. Anita Álvarez de Toledo. Leandro Fresco. Fernando Samalea. El gran Fernando Nalé. Gonzalo Córdoba. Y Richard Coleman. Ok.
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3: Posado en vastos aros, en algún arbusto o alambrado, como una postal de libera, encontramos al yepa de collar. Este arito, unos 30 centímetros de largo, de los cuales 20 pertenecen a su cola alargada en forma de tijera. Debido a la drástica reducción de su población, estimada 6.000 individuos, está considerada en peligro de extinción a nivel local. 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
2: El tordo amarillo es una verdadera perla en el pastizal de los esteros de Liberá. Es un colorido y llamativo pájaro. El macho tiene la parte dorsal y la cola negra, mientras que el resto de su cuerpo es de amarillo oro. Debido al tráfico ilegal y a la pérdida de hábitat, se estima que hay alrededor de 600 individuos en el país. Está catalogada localmente como en peligro crítico de extinción.
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1: Sucio. Sucio. Y desprolijo.
2: Gracias, Ale.
1: De nada. ¿Hacemos sucio? Vamos. Empiece, maestro.
2: Hacer un tema más que se llama Sucio y Desprolijo.

0: Gracias, Terry.
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0: Ciro Martínez. ¡Fuerte el aplauso!
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2: Esta canción se llama La Música que escuchan todos. Yo no la escucho.

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0: Esto es Chereta Iguañé, la lengua de mi pueblo. Somos Tamara Alegre y Carolina Gandulfo, en vivo desde Radio UNE 99.7 y en diferido en Radio San Cayetano 102.5. Quienes vienen escuchando el programa saben que es sobre el guaraní, otras lenguas y otros territorios. En esta oportunidad tenemos el honor y la alegría de tener una invitada que estimamos mucho por estas tierras. Su nombre es Paula Casares. Ella nos va a hablar sobre el euskera en el País Vasco, puntualmente desde Iruña, Pamplona, Navarra. Por ellos conocidos como Euskadi, me va a corregir si no. Y bueno, le damos bienvenida a Paula. ¿Cómo estás? ¿Estás? Paula, te tenemos
1: hola,
0: por ahí.
1: Buenas noches. Sí, no sé si me escucháis bien. Hola.
2: Sí, perfecto.
0: Sí, sí. Bueno, Paula está invitada principalmente por Carolina, porque se conocen no solo por la academia, sino bien personalmente, y han compartido intercambios presenciales, así que bueno, nos hablarán un poquito sobre eso. Y bueno, ¿querés presentarte, Paula, a la gente de Corrientes? ¿De dónde sos? ¿Dónde estás? ¿Quién sos?
1: Bien, soy Paula Casares, como has creado bien en la presentación, soy y vivo en Navarra, que es una zona, pues, territorio de una comunidad lingüística vasca, y desde mi época de estudiante pues me he vinculado con la sociolingüística, y profesionalmente y también y vocacionalmente es el ámbito en el que me muevo, tanto faceta de investigadora, pues también pues trabajando ahora en la administración pública, en el ámbito de la unificación lingüística, y es pues un reto que se ha metido tanto en, digamos, en otros espacios vitales, y también pues en el ámbito en el que trabajo y en el que también pues desarrollo mi actividad más intelectual.
2: Hola Paula, qué lindo escucharte, qué lindo que la gente de Corrientes también te pueda escuchar. Estamos re contentas de que estés acá con nosotras. Y yo quería también compartir, bueno, ¿por qué invitamos? Esto tiene que ver con que cuando nosotras conocimos, visité Pamplona hace ya más de un año, y había visitado primera vez el País Vasco. Me encontraba con alguien que hablaba euskera, que era Paula, que yo había leído, o sea, ella había escrito, pero bueno, otra cosa encontrarnos. Y bueno, y todo el impacto que yo tuve al conocer la experiencia del pueblo vasco a través de Paula, en primer lugar, otros colegas de la Universidad Pública de Navarra, desconocía la jegarabía, y ya eso derivó en esa especialización o curso que hice sobre la revitalización lingüística, cual Paula también era profe de ese curso. Y el impacto que a mí me produjo conocer la historia del pueblo vasco y conocer su actualidad, ¿no? Ese impacto de algún modo promovió en nuestro equipo, en la que estamos haciendo, la creación de la cátedra de guaraní de la Universidad Nacional del Nordeste. Entonces entiendo que para mí el euskera, el Casares, el pueblo vasco, está como íntimamente relacionado con las cosas que nos van pasando, que estamos pensando actualmente en nuestro equipo. Y es por eso que me gusta que pudiéramos compartir un poco estos encuentros, estas charlas que habíamos tenido, un poco en el espíritu de que otros que te escucharan también aquí pudieran reflexionar sobre su situación sociolingüística con el guaraní, ¿no? A veces decimos con Cami que está muy bueno para pensar uno, conocer otras realidades, otras situaciones sociolingüísticas, otros lugares que bueno, no conocemos, simplemente conocerlas nos hace preguntarnos a nosotros sobre nuestra propia situación, ¿no? Así que bueno, es un poco la idea o el espíritu con el que la invitamos a Paula en nuestro programa. Paula Casares, hablante de euskera del pueblo vasco, que vive actualmente en Iruña, Pamplona, en Navarra. Así le paso la posta a mí, que te va a empezar a hacer preguntas.
0: Paula, bueno, te gustaría compartir qué lengua hablan en el lugar donde vivís, qué variedades hay en euskera, si la tienen, quiénes eran en euskera, y bueno, lo que quieras compartir sobre situación social.

0: lingüística, y aprovecho a decir que es investigadora, así que estamos hablando con una referente del tema y bueno, que sigue haciendo cosas sobre eso.
1: Sí, el euskera es una lengua por la que actores, sabores, se autona del territorio donde actualmente vive. Es una lengua pre-indoeuropea, es decir, anterior a todas las invasiones europeas que fueron previas a la civilización, que es el proceso del que deriva la realidad lingüística. Que era el euskera, ¿no? Intercambio de lengua, de lenguas románicas y un poco más de la diferencia de las germánicas, lenguas, pero sobre todo lengua románica, castellano, gallego, el catalán, el francés, el italiano, todas lenguas románicas, es decir, lenguas fruto de la latinización y mucho anterior a la latinización, es el proceso de la Unión Europea y previo a eso ya sabemos que existe un proto vasco, un proto usa, del que deriva la lengua que habla actualmente, que es una pila lingüística en Europa. Todo esto en territorio se habla actualmente en lengua, pues en la comunidad autónoma vasca, formada por Bizkaia, Guipúzcoa y Álava, tres territorios históricos, también en Navarra. Estos territorios están bajo posición española, en el español. Al sur de Francia, al otro de los Pirineos, se habla también País Vasco francés, que se llama euskera. La realidad del área, estos territorios, tanto comunidad autónoma vasca, navarra y el vasco francés, es diferente. Y es interesante notar que las diferencias en la evolución de Lusa en sus diversos territorios históricos están totalmente relacionadas con las medidas de protección de administraciones públicas.
2: Eso. ¿Eso cómo sería cuando decís, si puedo explicar un poquito, porque acá no se entiende qué sería, que está relacionado con la administración?
1: Sí, es decir, las medidas de protección de la lengua en los diferentes territorios en los que se habla han dado un orden diferente. Es la recepción, la presión social de Rusia. En la Unión Europea, donde hay políticas de más clara protección y fronte de lugar, donde a la izquierda se le ha otorgado un estadio oficial en el territorio y donde hay, como digo, políticas de promoción,
2: claro.
1: La recuperación de la lengua es más evidente, claro. Ha sido más notable que en Navarra, por ejemplo, donde ya estando por la presión de las administraciones a nivel de estatus, vemos que no otorga la euskera el estatus de oficialidad en todo el territorio de Navarra, donde las políticas de fomento y protección de la lengua pues han sido más fastidias. Y en el País Vasco francés, sabiendo cómo es la política de línea de lo francés, donde la única la oficial es el francés, y no se otorga ningún estatus a las diferentes lenguas llamadas regionales, si hablan en eso, pues el proceso de paridad todavía no se ha dado. Dicho esto, que la idea de la lengua es diferente en los diferentes territorios en los que se habla, podemos decir que en las últimas tres años para acá, y que se ve una alteración, sí que en ciertos ámbitos hay muchos extranjeros, por ejemplo, el nivel de conocimiento de la ley por parte de los niños y jóvenes, las tasas tan altas ya de tensión lingüística familiar, hay ámbitos en los que hay datos esperanzadores y otros ámbitos en los que nos damos cuenta pues que todavía falta mucho hacer en la labor, en la planificación y en todo fomento para dar un hueco a las lenguas frente a la inercia de las lenguas hegemónicas y más aún en esta época de globalización y de capitalización en el que a veces para lenguas menores, las lenguas digamos hegemónicas

0: condiciones que se dan en el mundo del film, internet, las redes. Entonces es una realidad, digamos, con claros y sombras.
1: Claro. Por un lado, entonces, vemos la relación entre la condición de oficialidad de lengua, las políticas de promoción, de apoyo, estamos hablando de políticas estatales, ¿no? De promoción, de apoyo a la lengua como una como algo clave para que la lengua se mantenga, se sostenga, se transmita. Y por otro lado, es planteando, vamos a dejar pito para los próximos bloques, que en los últimos 20 años se observa una recuperación de la lengua en el País Vasco. Y eso es algo muy importante para nosotros y para nuestros contextos, en donde actualmente no podemos encontrar experiencias donde se observe una recuperación de la lengua en el sentido que vos lo planteas de más hablantes, ¿no? Aquí encontramos una situación en la que empieza a haber un proceso sí, de recuperación del estatus y la visibilización de la lengua, pero no tenemos datos sobre hablantes. ¿Ustedes tienen datos sobre cantidad de hablantes de euskera?
0: Sí. Quintanalmente se realizan encuestas sociolingüísticas que traten llevar un control de, pues de la ganancia del hablante, de cómo evoluciona la realidad social de la lengua, de ámbitos, conocimiento, de uso, de actitudes hacia la lengua, de transmisión de la primera lengua. Y el tema de los datos, yo creo importante desde la perspectiva de la política pública, porque lo que no se mide no se puede restar. Y entonces, lo que se puede medir, es decir, que podemos medir en cuanto a la evolución de la lengua, es la base de las decisiones que debemos tomar, en escolarización, en fomento de diferentes ámbitos, uso en el ámbito laboral, uso en el hogar. Si vemos datos, realmente para los planificadores lingüísticos, sería fácil, ¿no?
1: Claro, acá no tenemos datos ni planificadores lingüísticos, pero ese es un camino en el que estamos. Vamos a dar un corte acá y escuchar un tema musical que Paula nos compartió. Es para escuchar euskera, para escuchar cómo suena el euskera en este tema que se llama Itzulera, si lo digo bien. Escuchamos.

0: Seguimos en Charetaiguané, la lengua de mi pueblo. Hoy conversando con Paula Casares desde el País Vasco. En este bloque nos gusta conversar sobre la biografía lingüística de las invitadas, invitados. Y en esta oportunidad bueno, queremos saber cómo aprendiste el euskera, cómo fue tu infancia y tu relación de lengua en ese momento, cómo te transmitió la lengua y bueno, cuáles eran tus recuerdos más felices de aquel entonces.
1: Bueno, pues justamente yo me creo en una familia que yo creo que es bastante prototípica en el ámbito vasco, y es una familia donde hubo una cultura lingüística. La historia de las lenguas es la historia de su continuidad, pero esa continuidad es lineal. Muchas veces hay rupturas y hay suturas. Esas rupturas son geográficas y son biográficas, mucha calidad de todo el País Vasco. El euskera se perdió, pues porque perdieron familias que o bien los padres o madres no trasladaron a los hijos, o bien trajeron a los hijos, pero los niños se socializaron en una lengua diferente, en la lengua hegemónica, y eso hizo que cambiara las relaciones y las generaciones intergeneracionales, ¿no? Entonces, mi familia, un poco uniendo lo que es un fenómeno general, para eso, pues, mi abuelo y abuelos euskaldunes, por el siglo XX, a niveles de conflictos civiles en España y imposición de la lengua estatal única, pues hubo una pérdida grande. Los que más se prohibían en las escuelas, en los ámbitos públicos, y eso afectó a muchas familias que creen que un valor para transmitir a los hijos era mejor no transmitirlo, ¿no? Y es lo que pasó en la generación de mis a mis padres. Y también, juntamente con un movimiento de éxodo rural a la ciudad, cosa que contribuye a la pérdida lingüística. Pero lo que yo tengo en valor es que bueno, estos procesos son dinámicos y ha habido una ruptura, pero esas rupturas se pueden suturar, se pueden coser, puede haber una recuperación, puede haber una revernacularización de la lengua. Y entonces yo, al final de la infancia, cuando tenía 11 o 12 años, antes de ya entrar en la pubertad, empecé con el euskera, a aprenderlo, primero a oírlo, claro, y luego a tener interés para aprenderlo. Y mediante el deporte fue, porque empecé a practicar fútbol en un grupo en el que se hablaba euskera y euskera, y fue un poco la puerta por la que yo ya entré plenamente en la lengua, aunque siempre había tenido conocimiento, pues que el euskera había estado en mi familia, ¿no?
0: Claro.
1: En la generación de mis abuelos. Y fue, pues, un proceso de aprendizaje muy rápido, la verdad, y luego, pues, ya fue un aprendizaje más profundo, porque enseguida comencé mis estudios de filología vasca, y a partir de entonces mi vida ha estado vinculada a la lengua. Yo entiendo que la lengua es una lección, al fin y al cabo. Toda lengua, pero sobre todo las lenguas no hegemónicas, son una lección de los hablantes. Yo creo que en el ámbito de la lingüística ha habido unos conceptos muy estáticos, muy esencialistas, como primera lengua, como lengua materna, que son muy inmovilistas y muy monolíticos. Son

0: casi hasta, diríamos, hematológicos, ¿no? El hongo materno es algo que parece vinculado a la sangre o vinculado a la naturaleza, ¿no? Y yo creo que hay que tener una visión más fluida de la lengua, más vinculada a la elección, al continuo, y pensar que es igual cuál es tu primera lengua, en qué lengua aprendiste a hablar en tu vida, a lo largo de tu itinerario vital, tú debes elegir la lengua en la que comunicarte. Hay una lengua elegida, hay una lengua preferida, hay una lengua de identificación que puede que coincida o no con la primera lengua. Uh-huh. Y yo creo que más interesante que la lengua materna es la lengua filial, es la lengua que tú decides que va a ser la lengua de relación entre tus hijos y tú.
1: Y en ese sentido, Paula, ¿tenés hijos? ¿Tuviste que tomar esa, digamos, esta elección de en qué lenguas hablarles? ¿Cómo estás con esa parte de la transmisión, digamos, lingüística?
0: Sí, fue una elección, digamos, tácita, porque... porque a mí no me cabía en la cabeza otra cosa. Entonces ha sido algo que no ha habido ni que consensuar en el ámbito familiar, en el ámbito de la pareja. A la criatura lo hemos hablado en euskera siempre, porque también el euskera es la lengua en la que nos relacionamos entre los dos miembros de la pareja. Entonces, bueno, además esto coincide con mi ámbito más concreto de investigación, que es el de la transmisión lingüística, el de la socialización lingüística infantil, y es un ámbito para mí crucial en los procesos de recuperación de la lengua. Crucial ha sido también este ámbito en el proceso de pérdida, y entonces en el proceso de recuperación es un ámbito que cuando se fortalece, es decir, cuando los hablantes ven claro, deciden que es en la lengua histórica, en la lengua patrimonial en la que van a criar a los hijos, y cuando esto es una decisión personal compartida y que se generaliza, pues hay un salto cualitativo en lo que es la recuperación de la lengua, es evidente.
1: Claro. Y ahí, Paula, volviendo un poco al proceso que vos hiciste como hablante de euskera, acá en Corrientes estamos pensando sobre la importancia y la necesidad de generar espacios para escuchar más guaraní en nuestro caso, y bueno, ahora escuchándote me doy cuenta que buscaste un espacio para aprender y para escuchar más el euskera. Este grupo que compartiste a los 11, 12 años, ¿era un grupo que se armó en el marco de qué proyecto, dentro de la escuela, fuera de la escuela, para que la gente que está escuchando pueda imaginarse, digamos, dónde fue y cómo fue?
0: Era un equipo de fútbol, es decir, no estaba vinculado a priori a la lengua, pero la lengua era de uso normal entre las jugadoras, entre los miembros del equipo, por lo que empecé a interactuar y empecé a ver la necesidad y también a sentir el deseo de adquirir la lengua para poder tomar parte en las interacciones. Es interesante también lo que dices, el crear espacios para que hablantes que pueden hablar la lengua y hablantes que no la saben, puedan interactuar, porque sin vínculos afectivos entre personas que quieren hablar la lengua y personas que la hablan, difícilmente puede extenderse el uso. Y yo creo que en ese sentido un elemento que ayuda a extender el uso, extender el conocimiento, es crear este tipo de espacios, este tipo de plazas plazas en las que en las que se compartan cosas, haya roce afectivo, haya roce emocional, que es lo que realmente atrae a nuevos hablantes a aprender la lengua.
1: Claro, claro, sí. Estamos pensando en esos temas justamente. Y Paula, ¿puede ser que escribiste una tesis doctoral completamente en euskera? Me han contado por aquí. ¿Es cierto eso? ¿Es posible? ¿Se puede escribir un texto académico así tan largo en una lengua que se recupera?
0: Sí, pero no es nada extraño. Hay muchísimas tesis doctorales que anualmente se defienden en euskera. Es algo para nada exótico, ¿eh? El euskera actualmente es una lengua que se emplea o que puede emplearse para cualquier función social, técnica, profesional. Esto obviamente no es algo que se consiga en el primer momento de la recuperación lingüística.
1: Claro.
0: Pero cualquier proceso de recuperación lingüística atiende a dos vertientes. Una, la del corpus, y otra, la del estatus. Una lengua que ha perdido uso social y que está relegada muchas veces a ámbitos íntimos, familiares o muy locales, obviamente de un día para otro no puede ser el instrumento de una comunidad para cualquier quehacer administrativo, técnico, académico, pero sí que mediante la planificación y a lo largo del tiempo la lengua puede adaptarse, puede hacerse capaz de ser usada en cualquier ámbito. Y actualmente el euskera lo es. En cualquier ámbito, el euskera es una lengua que está en las aulas universitarias, en los bufetes de abogados, en los laboratorios de bioquímica. Es decir, para nada es extraño una tesis en euskera.
1: Claro, lo digo pensando también en tu biografía lingüística, ¿no? Cómo parecía que en ese momento, cuando niña, bueno, en tu casa no te hablaron en euskera, en las escuelas las que fuiste no, pero eso no impidió que después hagas tu vida familiar en euskera y tu carrera profesional también en euskera. Entonces lo cuento así porque acá pensar una tesis o cualquier texto, ¿no?, escrito así, tan largo, tan extenso en guaraní, sería como una novedad enorme, ¿no? Entonces, bueno, un poco, y como última pregunta para este bloque, ¿qué esperás como mamá o qué expectativa tenés en relación a tu hijo y la relación de él con la lengua, digamos, en toda esta búsqueda que fuiste haciendo y que te lleva hoy y con la pareja a pensar, bueno, queremos el euskera para nuestro hijo y qué expectativa tendrían como familia en relación a eso?
0: Bueno, sí, como madre sí que tengo unas expectativas, como madre, digamos, implicada con el euskera, sí que tengo unas expectativas con mi crío, con mi hijo, y bueno, estamos, digamos, llenándole la mochila lingüística del euskera con un uso intensivo, exclusivo en el hogar y lo más rico que podamos ofrecerle a nivel de vivencias, a nivel de lecturas, a nivel de que vea lo normal que es dibujos animados en la lengua, canciones, o está escolarizado también en euskera. Pero vivimos en Pamplona, donde el uso social hegemónico es el del castellano.
1: Claro.
0: Y es a veces es pues una, no sé, una lucha constante, ¿no? El darle espacio a la lengua en el ámbito social. Los niños aprenden la lengua hegemónica con muchísima facilidad. Las lenguas hegemónicas tienen una fuerza social y crean unas sinergias comunicativas, y los niños son muy, muy sensibles a eso. Enseguida se dan cuenta cuando es la lengua que socialmente vale.
1: Claro.
0: Y entonces, como madre vinculada a la euskera y con una identidad lingüística fuerte, pues desde luego hay que contrarrestar esto, en el sentido de darle espacio al euskera, fomentar el euskera y como lengua entre yo y el crío, única. O sea, no hablamos nunca, yo no hablo con él en castellano.
1: Uh-huh.
0: Habla muy bien castellano, habla muy bien euskera, y probablemente cuando crezca pues habrá también en otras lenguas, y eso está bien. El plurilingüismo, claro, es un valor, y yo creo que cualquier familia eso para sus criaturas, ¿no? Vamos, sin enojar o sin debilitar el hecho de que cuando viva o mientras viva en el territorio en el que sabe euskera, a mí me gustaría que sea la lengua que él elige.
1: Claro.
0: En el futuro, si tiene hijos, pues la transmita. Es decir, la lengua continúa porque continúa en las relaciones sociales. Es el uso el que hace preservar la lengua. Y entonces, mantener ese uso en ámbitos en los que hay una lengua hegemónica con gran fuerza, pues no es fácil. Es decir, hay una voluntad detrás, ¿no?
1: Claro.
0: Y bueno, eso es lo que veo en mi caso, que siempre hay una voluntad. Hay una voluntad de que sea en euskera y mantener en euskera en su entorno, el entorno del crío.
1: Totalmente. Creo que en eso está mi generación, o estamos empezando a preguntarnos, o sea, qué vamos a hacer cuando tengamos nuestros hijos, nuestros sobrinos o nuestros primos más pequeños, de qué manera podemos ir transmitiéndole la lengua de nuestra tierra. Bueno, Paula, vamos a hacer un segundo corte. Vamos a escuchar ahora Negua Joan Data. Pronuncialo como se pronuncie. Corregime, a ver. Ah, bien. Y Bora. Muy bien, escuchamos un poquito y cuento para la gente que quiera buscar el video de la canción. Después dejaremos el link en el Spotify del programa. Es una canción que incluye lenguaje de señas, así que me voló la cabeza.

Estamos en Cheretaiwañe, la lengua de mi pueblo, conversando con Paula Casares desde el País Vasco. Y después de estar escuchando cómo contaban entre Paula y Tami, conversaban sobre la transmisión, sobre que Paula... Esto siempre lo cuento acá, Paula, en Corrientes, cuando me preguntan de mi experiencia en el País Vasco, que vos tenías solo 11, 12 años cuando aprendiste la euskera y que, bueno, después desarrollaste tu vida en euskera, tu vida profesional, tu vida familiar, de mamá, de pareja, de amigos, de militancia. Y acá, lo que preguntó Tami, hasta escribí una tesis doctoral en euskera. Me hace pensar también en esta idea que vos traes sobre las rupturas, las suturas, las recuperaciones de las lenguas como procesos dinámicos, ¿no? Como que no, nadie tiene ya una sentencia establecida y que eso puede cambiar y puede cambiar de un modo radical para nosotros, si lo pensamos hoy, que vos siendo niña tomaras una decisión que, bueno, afectó tu vida entera. Y vos tenés mi edad, tenemos 55. Sí. Y

0: madura. Cuando te cosen, ¿no? La sutura, algo que se tiene que curar. Y pienso que esas lastimaduras están, ¿no? Y que son necesarias, bueno, curarlas, pero que están ahí, que son dolorosas muchas veces. A veces tan dolorosas que no queremos ni mirarlas ni tocarlas. Pienso en eso y te lo pregunto porque vos tenés tu propia experiencia de vida en relación a la euskera, pero a la vez desarrollás toda tu actividad profesional. Y la pregunta tiene que ver con cuál es tu trabajo, cómo encarás tu trabajo y cómo de trasfondo también está tu experiencia vital con el euskera, ¿no? Y tu propio recorrido con la lengua, tus propias decisiones y tu ejercicio profesional respecto de la planificación lingüística. En fin, contanos un poco eso, porque realmente para nosotros es algo que es novedoso tu trabajo. Nosotros no tenemos oficina de planificación lingüística en Corrientes ni en Argentina en relación al guaraní correntino, ¿no?
1: Yo trabajo en el gobierno de Navarra, que seríamos el gobierno regional de la comunidad de Navarra, y en un organismo del gobierno, un organismo oficial que se encarga de la política lingüística. Y yo dirijo un servicio que se dedica a la planificación lingüística. Es decir, cómo se concretan en acciones de fomento y de promoción de la lengua, de la política lingüística que tiene el gobierno. Y llevo ya casi 10 años trabajando para el gobierno en este ámbito, pero yo provengo de un puesto similar, pero a nivel municipal, a nivel de una localidad de Navarra. Es decir, lo que hago ahora lo hago en un ámbito, diríamos, más amplio, institucionalmente superior, pero es a lo que me he dedicado desde que tenía 23 años, ¿no? Que yo acabé mis estudios de filología y hice una formación en planificación lingüística y ya me dediqué a las labores técnicas. Aquí llamamos normalización lingüística, es decir, las labores de hacer una planificación para hacer normal el uso de la lengua en cualquier ámbito. Y la verdad que sí, en el ámbito profesional me dedico a algo que coincide con, digamos, con los valores personales que motivan mi vida. Para mí lo que es importante o lo que es responsable.
0: Claro.
1: Yo creo que en ese sentido pues veo mi vida con una coherencia grande, igual que la transmisión de la lengua a mi hijo. El hablar en la lengua es un ámbito íntimo, pero que tiene una dimensión social, porque es un ámbito que tiene consecuencias, es un ámbito privado que tiene consecuencias, ¿no? Veo en ese sentido pues que hay una continuidad, ¿no? Digamos, lo que es un valor a nivel personal, luego profesionalmente es un ámbito en el que pues trabajo, dedico mis horas diarias, reflexiono, comparto inquietudes con otros colegas. Y no sé, yo creo que tiene que ser así, me imagino, como tantos otros ámbitos.
0: Sí,
1: yo creo que personas que pueden trabajar en el ámbito de la igualdad de género, en el ámbito de la ecología, en el ámbito de los derechos sociales o más amplio, los derechos humanos. Yo creo, me cuesta mucho creer que no sea dentro de una coherencia vital más amplia.
0: Uh-huh.
1: Yo diría que tengo la suerte de trabajar en algo en lo que creo, ¿no?
0: Sí.
1: En lo que me siento realizada y me hace feliz.
0: Qué lindo. Qué lindo escuchar eso, pero aparte te pregunto acá para aterrizar más esa idea de planificación lingüística, porque me imagino a gente aquí escuchando y dirán, ¿qué es lo que hará

0: ¿no? ¿Qué será eso? Entonces, vos trabajás en el ámbito del gobierno en la planificación lingüística. ¿Qué cosas concretas se hacen? ¿Qué actividades? ¿Qué acciones que se llaman de política lingüística? Porque ya te digo, acá ni podríamos conectar qué sería, qué cosa entraría dentro de eso, de la política lingüística. ¿Qué cosas, con ejemplos, ponenos, de cosas que hacen?
1: Sí, un ejemplo, por ejemplo, tenemos en nuestro territorio medios de comunicación en euskera, tanto revistas como radios, como alguna televisión. Estos medios de comunicación en euskera,
0: sí,
1: pues necesitan ayudas públicas. Está así establecido en la ley que tiene que haber un plan económico para estos medios. Y entonces, desde mi servicio, lo que una de las cosas que hacemos, entre muchísimas más, pero una de las cosas, sí, que hacemos es pues la financiación pública, la convocatoria de ayudas,
0: claro,
1: a estos medios. Acabamos de sacar el año pasado una convocatoria especial para proyectos de digitalización para estos medios. Los medios en euskera tienen que ser competitivos, los medios en euskera tienen que ser, tienen que tener, diríamos, una, tienen que ser sostenibles, tienen que tener una, digamos, una situación similar a la, a los medios que funcionan en lenguas hegemónicas, y los medios de comunicación, y me gusta decir esto encima en una entrevista que me estás haciendo en una radio, los medios de comunicación son esenciales,
0: claro,
1: para una comunidad lingüística. Los medios de comunicación crean comunidad. Y entonces, una de las cosas que hacemos, por poneros un ejemplo, en una radio, diría que es todos los planes de ayuda pública a los medios de comunicación. Y se les financia, se les ayuda para que desarrollen proyectos de digitalización, proyectos de modernización,
0: claro,
1: para que sean competitivos, para que puedan realizar su actividad y ganar audiencia y continuar con su... Por favor.
0: Entiendo. Es interesante para nosotros porque, bueno, a mí me pasó y por eso quiero, vuelvo a decirte, que charlar con vos es querer compartir esas sensaciones que yo tenía, de que tenía 100.000 ideas por minuto cuando conocí el País Vasco, ¿no? Porque de golpe creo que también hay un, no sé si es una tarea o no sé cómo llamarlo, de la imaginación. Que nosotros nos vimos cercenados, no solo en el habla y la prohibición del guaraní que tanta gente refiere, sino que de algún modo esa prohibición fue acompañada también de cercenar la imaginación, de que, bueno, Tami lo estaba diciendo, y a mí ya me pasó, pero Tami lo estaba diciendo, una tesis doctoral en euskera. Entonces, nada más poder imaginar un artículo científico en guaraní, un ensayo en guaraní, ¿no? Entonces, poder abrir la imaginación de decir dónde y hasta qué lugares puede estar el guaraní en todos los ámbitos de la vida social. Pero simplemente decir esto, para muchos de nosotros, hasta hace un tiempo y para muchos todavía, es inimaginable. Y yo últimamente digo, bueno, pero si no lo imaginamos, ¿cómo lo vas a planificar? Por ejemplo, ¿no? Entonces, como que la planificación lingüística supone algún proceso de imaginar que algo puede ser posible, ¿no?
1: Sí. Y bueno, quiero comentar al hilo de lo que decías ahora, claro, que si esta entrevista me la hubierais hecho hace 40 años, a la Paula infantil,
0: digamos,
1: sí, si yo pudiera hablar ahora desde la situación que tenía el euskera hace 40 años, diría lo mismo que estáis diciendo ahora. Sobre la situación de la lengua guaraní. Había cosas hace 40 años inimaginables. Yo creo que hace 40 años pocos hubieran apostado porque el euskera llegara a utilizarse en ámbitos y con la normalidad en que se hace, en los que se utiliza hoy día. Yo creo que hay que tener imaginación, hay que soñar y hay que acompañarlo creo que ambas cosas son compatibles y más, yo creo que ambas cosas son necesarias.
0: Bueno, vamos a dejar puntos suspensivos, pero una cosa que es muy, muy potente, que transmite y nos transmite el pueblo vasco es, hay una experiencia concreta que podemos conocer y que estamos conociendo de recuperación lingüística. Y es el euskera en el pueblo vasco. Vamos a ir a un corte y escuchamos otro tema musical en euskera que lo canta Olaya Inciarte de Batzán.

0: Volvimos del corte a Cheretaiguañé, la lengua de mi pueblo, en nuestro último bloque con Paula Casares desde Pamplona. Y bueno, ahora queremos preguntarte, Paula, para despedirnos, ¿qué ideas tenés en relación al futuro o qué podrías compartirnos sobre lo que venís pensando en relación a las lenguas minoritarias o minorizadas y en particular a la euskera? ¿Cuál es tu opinión respecto a la importancia de estas lenguas para que no se pierdan?
1: Bueno, pues estamos en una en un momento histórico pues bastante crítico para la diversidad lingüística en general, como también es crítico para la diversidad para la biodiversidad en general, ¿no? Y digo crítico porque, bueno, pues la globalización, la inercia enorme a favor de las lenguas hegemónicas, la brecha digital que está dejando ya fuera del tren de la era digital a tantas lenguas que les ha pillado este momento sin un estándar, sin los medios adecuados para estar vivas también en las redes, en el mundo virtual. Es decir, es una época que yo creo que está agudizando el proceso global de pérdida de la diversidad lingüística, y ya focalizando un poco la respuesta en torno a la euskera, yo creo que vivimos un momento pues crítico. La comunidad vasca, localizada geográficamente entre Francia y España, ambas vertientes del Pirineo, ha sido a lo largo de los siglos un pasillo de migraciones, de idas, de venidas, muy lejos de la teoría del aislamiento que se ha defendido para argumentar la pervivencia muy sorprendente de la euskera. No, el euskera no ha sobrevivido porque hemos estado los vascos aislados, sino ha sobrevivido porque los vascos hemos tenido históricamente un apego grande a la lengua, pese a las relaciones constantes con otras comunidades y pueblos que pasaban por nuestro territorio. Y ha habido una integración natural de la gente que venía y la gente que se asentaba aquí. Pero me da la sensación que cada vez esa integración y el flujo de los movimientos migratorios es tal que me da miedo, que sobre todo viendo la realidad desde Navarra, donde, bueno, pues como he comentado al principio de la entrevista, la política lingüística no es tan decidida o tan, tan diríamos, plena en el fomento y defensa de la lengua como en la comunidad autónoma vasca. Digo que desde la realidad de Navarra estamos en un momento que crea un punto de inflexión y no positivo, precisamente en la evolución de la lengua. Creo que es interesante tener siempre un positivismo y yo intento tenerlo, ser positiva, eso guía mi trabajo y guía mi actividad diaria, pero con una visión crítica pues, del entorno tan, tan inquietante que tenemos y en el momento histórico pues tan comunicativamente tan complejo en el que nos movemos.
2: Paula, aquí es muy habitual escuchar decir, bueno, todo lo que cada uno hace, elige, decide, es político, ¿no? Porque supone una transformación en la vida social. Y si yo te pregunto a vos, ¿qué significa el euskera para vos? ¿Qué podrías decir?
1: Bueno, yo creo que detrás de la lengua hay muchas cosas. El ver la lengua como un mero instrumento de comunicación es una visión muy acotada de la realidad, el fenómeno que es la lengua. Y detrás del euskera, en mi caso, pues hay muchas vivencias, hay otras resonancias, hay otra emotividad, es decir, hay un modo de estar, de relacionarme y de vivir en mi entorno decir, el euskera me da cosas, afortunadamente, que no me da otras lenguas. Mm. Yo creo que eso es lo bonito, ¿no? Lo que hay que reivindicar en un momento en el que probablemente vamos a enfrentarnos a la devaluación del valor que tiene el plurilingüismo, cuando los modos de traducción automática estén tan generalizados que nuestro celular nos pueda traducir la conversación o las palabras de un interlocutor que nos hable una lengua que no entendemos y nos haga posible el poder comunicarnos así, es decir, cuando ya el aprender lenguas no tenga sentido porque nos comunicamos gracias a la tecnología, yo creo que habrá que buscar ese valor añadido que nos dan las lenguas, porque probablemente las lenguas nos hacen vivir cosas diferentes según lo que haya detrás de cada lengua para cada hablante. Y en mi caso, como digo, hay otras vivencias, otras resonancias y otra emotividad. Yo creo que eso es lo que salvará el aprendizaje de lenguas y la motivación que podamos tener para aprender lenguas en el futuro.
2: Una de las cosas de este programa que nos gusta es que nos hacemos preguntas. Nos quedan muchas preguntas, pero una con la que me voy a ir hoy es: ¿qué nos da el guaraní que no nos da el castellano, ¿no?
0: Totalmente.
2: ¿Qué nos da?
0: Sí, sí, sí.
2: Creo que es una linda puerta para nosotros para seguir pensando por qué tiene que estar, ¿no?, entre nosotros y por qué se tiene que sostener el guaraní. Así que muchas gracias, Paula.
0: Es que ricasco.
2: Es que ricasco.
0: Aguille Terei, Aguille BT, Yayo Gendú PB, hasta el próximo programa.
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2: Solo sé que desde que tenía 17 años y hasta la mañana de hoy no he hecho cosa distinta que levantarme temprano todos los días, sentarme frente a un teclado para llenar una página en blanco o una pantalla vacía del computador con la única misión de escribir una historia aún no contada por nadie que le haga más feliz la vida a un lector inexistente.
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0: Increíble.
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1: Si mirás al cielo y ves una pequeña mancha blanca con alas negras dando un vuelo acrobático, seguro es un monjita dominica. Mide 21 centímetros de longitud. Los machos son casi completamente blancos excepto por las alas y la cola negra. Se la puede encontrar en pastizales, especialmente de pajonales, humedales naturales y ocasionalmente en dunas costeras. Esta especie está amenazada por la desaparición de su ambiente natural.
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0: ¡Viva un mago caché!
1: Muchas gracias.
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2: siendo un week en alo de Damián. 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
1: Posado en los pastos altos, en algún arbusto o alambrado, como una postal de Liberá, encontramos al yetapá de collar. Este pajarito mide unos 30 centímetros de largo, de los cuales casi 20 pertenecen a su cola alargada en forma de tijera. Debido a la drástica reducción de su población, estimada en 6.000 individuos, está considerada en peligro de extinción a nivel local. En 2020 fue declarado Monumento Natural en Corrientes.
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